0: Nazaret Castellanos, ¿qué tal? ¿Cómo estás? ¿Qué tal?
1: Hola, buenos días, muy bien.
0: Muy contenta de saludarte. ¿Estás de acuerdo de lo que decía? La comodidad es adictiva, pero cuidado entonces con ceder demasiado de nuestra vida privada, porque podemos perder el control sobre ella, ¿no? Cuando damos tanta información de nuestra vida a la inteligencia artificial, ¿qué me dirías? ¿Te preocupa este tema, Nazaret?
1: Sí. Bueno, me preocupa y me ocupa. Nosotros lo utilizamos mucho en el laboratorio, la inteligencia artificial, y para mí resulta de gran ayuda. Pero yo creo que un poco el secreto para mí de momento, porque es verdad que es muy difícil predecir, pero es ese equilibrio entre lo que yo decido, lo que yo elijo, lo que yo guío a esa inteligencia artificial y lo que me acostumbro a ella, ¿no? Entonces creo que tenemos un juguete impresionante entre las manos y estamos así un poco entre eufóricos y miedo. Y para mí hay que dejar pasar un poco el tiempo, ¿no? Sin olvidarnos de que a nuestro servicio va a ser un ayudante extraordinario.
0: Claro. La Nazaret Castellanos es licenciada en física, doctora en medicina y máster en matemáticas aplicadas a la biología y en neurociencias. Cada vez tienes más seguidores, mucha gente te escucha. Y te pregunto hoy, desde el Revolució 4.0 de Catalunya Ràdio, ¿nuestro cerebro está preparado para la IA y para un mundo plenamente digital, o todo va demasiado rápido para entenderlo bien?
1: Yo creo que de momento, como te decía, es un poco precipitado, ¿no? Vamos a ver qué pasa. O sea, es mi opinión tampoco. Yo he reflexionado mucho sobre ello, te soy honesta, ¿no? Más que nada que la utilizo. Yo creo que sí, que va a suponer una extensión de nuestras capacidades, siempre y cuando, como te decía, seamos nosotros los que dirijamos a la inteligencia artificial. Me preocupa quizá más los adolescentes, ¿no? Ese sí, es un tema que yo creo que en el que tenemos que tener una mirada muy cuidadosa.
0: Claro, recibimos muchos inputs que nos dicen, cuidado con lo que viene, y entonces nuestro cerebro, no sé si imagina lo peor que en realidad no ha pasado, ¿no? Y quizás no pase, pero que ya nos hace sufrir, ¿no, Nazaret?
1: Sí, yo creo que eso nos ha pasado muchas veces, ese catastrofismo, ese miedo a lo nuevo. Yo lo veo, lo sigo viendo como una oportunidad de crecimiento muy fuerte, ¿no? Sobre todo en la investigación, en la medicina, en nuestro día a día, ¿no? Creo que tenemos que estar, pues eso, preocupados, pero también eso, con las manos en la masa para poder diseñar una inteligencia artificial que esté al servicio del humano. Pero yo lo veo con una mirada más de esperanza y positiva, la verdad.
0: Claro. Hoy estamos hablando con Nazaret Castellanos, un privilegio contar contigo. Es una de las personas que nos ayuda a comprender cómo funciona el cerebro, ¿no? Cómo influye el cuerpo en la mente, ¿no? Y cómo podemos vivir mejor también a través del conocimiento científico. Nazaret, dime cómo podemos cuidar mejor nuestro cerebro. ¿Qué consejos?

0: plenamente física, tenemos que cuidar nuestra dieta, movernos, que a eso me dedico yo, ¿no? A estudiar. Pero también pensaba, ¿no?, en qué significa cuidarnos. Tenemos que empezar a establecer lo que es una higiene mental, dedicarnos más esfuerzos a ello, ¿no? Como te decía antes, me asusta un poco tanto catastrofismo sobre lo que va a venir, ¿no? Y nos dedicamos a estudiar muchísimo la enfermedad, el miedo y qué significa estar mal. Sin embargo, a mí me gustaría que también toda esa inteligencia humana, que es muy fuerte, ¿no?, y que hay grandes mentes pensando sobre ello, pues se dedicase a pensar qué significa estar bien, qué podemos hacer nosotros en el día a día para estar mejor, qué significa el bienestar, ¿no? Y yo creo que tendríamos que poner más el foco sobre ello, ¿no? Y quizá eso arrastraría a una mirada del ser humano un poco más amable.
1: Claro. Esta higiene mental de nuestro cerebro, ponme ejemplos de cómo puedo cuidar a mi cerebro para que me ayude a no dejarme llevar por el tsunami actual. Hablas mucho de saber respirar bien también. ¿También para esa higiene mental?
0: Sí, pues mira, nosotros nos dedicamos a un campo que a mí me parece muy bonito, ¿no? Se llama la medicina del estilo de vida, que es una forma de medicina preventiva. Nosotros agradecemos que hemos desarrollado una medicina fortísima, ¿no? Pues una medicina curativa, que tenemos que seguir desarrollando y todo mi pleno agradecimiento. Pero tenemos que desarrollar también, poner más peso en esa medicina preventiva, es decir, que se basa en un concepto que se llama salutogénesis. Vamos a generar salud. Y entonces esa salutogénesis nosotros en el laboratorio la dirigimos sobre todo a la salud mental, ¿no? ¿Qué significa tener una experiencia diaria que sea amable con nosotros mismos, ¿no? Entonces nosotros estudiamos, por ejemplo, el impacto que tiene la respiración sobre el cerebro. Respiramos muy mal, eso es lo que nos dicen las estadísticas. Entonces sabemos que la respiración influye sobre el cerebro, influye en las áreas cerebrales más involucradas en la atención, en la memoria, en la expresión de las emociones, ¿no? Entonces, ¿cómo el conocimiento de nuestro propio cuerpo nos podría llevar también a tener unos recursos biológicos en nuestro ser que a lo mejor guíen o desvíen un poco la tendencia a estar, pues eso, estables o mejor, a saber migrar nuestros estados de ánimo, es decir, a conocer un poco, a relacionarnos más con nuestra experiencia, con nuestra fenomenología, cómo me siento hoy, qué me pasa, qué sensaciones tengo, y a partir de ahí poder acompañar también a nuestro cuerpo y a nuestra mente. Pero lo que yo observo, ¿no?, tanto en mí, ¿no?, que he observado siempre, como en la sociedad en general, es que somos analfabetos de nosotros mismos, ¿no?
1: Ya, toda la razón, ¿eh? Y dices que incluso se debería enseñar a las escuelas a respirar bien, porque ¿qué nos preocupa? Los jóvenes, ¿no?, la salud mental de nuestros jóvenes con tantas pantallas, es importante, ¿no?, también, que sobre todo con los datos que tenemos preocupantes de suicidios, por ejemplo, de gente con ansiedad o con otros problemas, es importante, ¿no?, esto que llegue a los colegios, Nazaret.
0: Sí. Bueno, pantallas tenemos quizá más los adultos, ¿no?, que a veces le pedimos a los niños lo que nosotros hacemos elevado a 1000, ¿no? Entonces, yo creo que más que pantallas o no, es poder un poco dosificar las cosas. Las pantallas nos han traído pues mundos fascinantes, ¿no?, y en su medida yo creo que contribuyen, ¿no?, siempre y cuando sepa, ¿no?, que si me paso de esa proporción ya empieza a hacer daño, ¿no?, a nuestros hijos y a nosotros mismos, ¿no? Pero sobre todo yo creo que se basa en esa idea, pues eso, de cuidarnos, ¿no?, de al cabo del día, pues dar cuenta de qué estamos haciendo, cómo estamos derivando, hacia dónde va nuestro propio cuerpo para poder dirigirlo. Y pues siempre he pensado, ¿no?, que yo he estudiado mucho porque me dedico a la investigación, y a mí me hubiera gustado que me hubiesen enseñado en las escuelas a conocerme más a mí, ¿no? No solo cuando estudiamos cómo funciona el cuerpo, que es un estudio muy en tercera persona, el cuerpo hace esto, el cuerpo hace lo otro, ¿no? O la historia, ha pasado esto, ha pasado lo otro, pero casi que nos hemos salido de la historia y de la biología. Aquello de lo que me están hablando es la historia de un ser humano como yo, de nosotros, de esta humanidad compartida, y el cuerpo que estoy estudiando es el mío, ¿no? Entonces, el meternos en la en la ecuación, creo que haría que los centros educativos sean también centros de muchos tipos de formación de inteligencias, ¿no? No solo la inteligencia intelectual. Entonces, a mí me hubiera gustado mucho que me hubieran enseñado a respirar desde

0: de muy pequeña porque me hubiera evitado mucho sufrimiento.
1: Claro. Hay frases tuyas que me encantan, Nazaret Castellanos, yo soy fan de la Nazaret, cómo cuenta, cómo habla bien del cerebro. Y dices, tu cerebro escucha en silencio todo lo que haces cada día, la forma en que respiras puede salvarte del ruido mental. Y me ha preocupado esta, vivir acelerado tiene un precio neurológico. Explicamos al oyente, ¿no?, también el estrés, ¿no? Vivir acelerado tiene un precio neurológico.
0: Exacto. Mira, hay un filósofo que a mí me gusta mucho, contemporáneo alemán, el doctor Rose, ¿no?, que dice, el problema no es la velocidad, sino la aceleración. Nosotros, nuestro cerebro está más que preparado, ¿no?, para ir rápido. Una cosa es ir rápido, siempre digo, y otra cosa es ir deprisa, ¿no? Entonces, los cambios de velocidad, que es la aceleración, es lo que al cuerpo le cuesta más, ¿no? Entonces, si tú mantienes una velocidad, puede ser alta, no sé, evidentemente, en rangos saludables nos vamos adaptando, pero los cambios tan fuertes de aceleraciones y desaceleraciones estresan profundamente al cerebro. Entonces, lo que dicen también los estudios es que vivimos en un mundo donde hay excesiva información, y ahí empiezo desde el cole. Ahora, a mí me parece que la cantidad de información que tiene que asimilar un niño pequeño me parece profundamente excesiva, ¿no? Entonces nos debiera preocupar los índices de estrés, de saturación que tienen nuestros niños. ¿Por qué? Porque tú lo has dicho muy bien en el resumen, ¿no?, inicial, y es que nos adaptamos, las dependencias son muy malas, estamos acostumbrándonos a ir muy, muy, muy rápido en todo, ¿no? Entonces, yo creo que ahí, pues, esa capacidad desarrollar esa propiedad en uno mismo de detenerse de vez en cuando. Y eso es a lo que nosotros llamamos higiene. Esas son las formas de higiene que tendremos que empezar a alfabetizarnos, ¿no? Pues yo creo, yo soy optimista, pero yo creo que en un futuro cercano, pues sea igual que hemos normalizado que nos duchamos, nos lavamos los dientes diariamente, pues habremos normalizado el detenernos, el pararse a descansar durante unos minutos, ciertas formas de relajación, ciertas formas de descanso, ¿no?, para establecer una mayor higiene mental.
1: Claro. Hoy recomendamos tus libros, que tienes muchísimos, Nazaret Castellanos, Neurociencia y Meditación, Almirall del Cervell, El puente donde habitan las mariposas, también El espejo del cerebro. Bueno, la verdad
0: yo creo que todos están en catalán, además.
1: Sí, a mí estos ya están en catalán.
0: Creo que todos.
1: 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Sí. 23 d'abril, perquè meditar, com dice, si meditamos reducimos la ansiedad, ¿no?, y cambia, sí, nuestro cerebro, porque que pasemos tanto rato con el móvil, con la pantalla, la gente en general se pasa 8 horas al día entre contestar emails, en las redes sociales, tal. ¿Esto cómo nos afecta en el cerebro pasar 8 horas
0: ordenador,
1: en la pantalla y el ordenador? Claro, ¿cómo te afecta?
0: Bueno, la pantalla es nuestra forma de trabajo, ¿no? Entonces, bueno, yo, como decía, no es tanto. Yo, por ejemplo, ahora que he estado preparando una conferencia, desactiva las notificaciones, ¿no? Porque si no es un constante plin, plin, plin. ¿Y qué pasa cuando oímos ese plin? Que aunque yo no le haga caso y no me pare a mirar qué WhatsApp me han enviado o qué email, en mi cerebro ha quedado una información de hay algo pendiente. Y ese algo pendiente que voy a mirar después y que en el 99,9% de los casos no es importante ni urgente, queda en mí como un estresor, ¿no? Entonces, pues como te decía, yo creo que la tecnología nos ofrece muchas cosas, me parece maravillosa, pero siempre estamos nosotros por encima, ¿no? Y entonces esa tecla de desactivo durante un par de horas las notificaciones, para mí es una forma de libertad. Y entonces eso es donde yo veo que tenemos que entrenar más que filtrar, que si la tecnología es buena, que no es mala, es maravillosa. Sino el decir, bueno, pues la uso a mi conveniencia. Entonces yo impulsaría más el papel del humano más que tener tanto miedo a lo que nos aporta lo tecnológico.
1: Claro. Hoy hablando con la neurocientífica Nazaret Castellanos, de Madrid, hoy hablando contigo para Catalunya Radio, ¿qué le dirías? Porque a Mark Zuckerberg o, por ejemplo, a otro tecnológico, ¿los algoritmos de las redes sociales dañan nuestro cerebro? ¿Qué le dirías si lo tuvieras delante?
0: No, ¿no? No lo sé. te digo lo de antes. Yo aprendo mucho. A mí Instagram, YouTube, Amazon me sugieren libros y autores y páginas a las que enseguida me engancho y me encantan. Entonces el algoritmo aprende de ti. A mí me sugiere cosas si que la mayoría de las veces...
1: ¿No os crea adicción, Nazaret?
0: Sí. Depende un poco de cómo lo usemos. Por eso, tío, es que en mí no vas a encontrar esa visión tan catastrófica porque a mí me ayuda muchísimo. Ahora bien, es cierto que yo no soy una adolescente de 15 años que se pasa 8 horas al día enganchado al móvil y tiene ese problema. Soy muy prudente, como te decía, y creo que ahí hay un problema muy, muy profundo. Lo que yo intento un poco ver es que, pues es igual un poco lo que hay una frase de un maestro, ¿no?, tibetano que decía: la mente a nuestro servicio es una excelente sierva, pero como esclavos de ella vamos a sufrir, ¿verdad? Entonces, uh-huh. Yo lo vi un poco en la tecnología igual. A mi servicio me parece fascinante. Ahora, si yo estoy al servicio de ella, me va a destruir.
1: Para acabar, Nazaret Castellanos, dices, la naturaleza influye en nosotros tanto para recuperar la concentración, sí, como para reducir el estrés. Supongo que pasear por un parque, nos recomiendas ver árboles, rodearse de imágenes naturales, ¿puede mejorar, sí, nuestra atención y reducir ansiedad, dirías?
0: Mucho. Mira, por ejemplo, hablando de lo que hablábamos de tecnología, hay un estudio muy bonito, ¿no?, que mostraba que cuando pasamos por el bosque miramos mucho menos al móvil, ¿no? ¿Por qué? Porque esto es la teoría de la biofilia propuesta a principios de los años 80, y me gusta mucho la propuesta que hizo el profesor Wilson, ¿no?, que veía nuestra relación con la naturaleza desde el reconocimiento. Es decir, reconocemos a la naturaleza como el hogar que ha sido hasta hace muy poco, porque las ciudades, los entornos urbanizados son muy recientes. Entonces siempre hemos vivido muy cerca de la naturaleza. Entonces la naturaleza tiene dos, se supone que hay dos teorías que sustentan por qué la naturaleza es saludable: la teoría de la restauración de la atención y la teoría de la recuperación del estrés. Entonces, ¿qué nos dice? Pues que cuando vemos la naturaleza, pues claro, hay muchos menos estímulos que procesar que en casa, que en un entorno urbano donde todo es artificial, y entonces tiene que ser percibido para ser interpretado y poder saber dónde estoy en este mundo. La naturaleza tiene muchos menos estímulos y, por tanto, mi sobrecarga cognitiva va a bajar. Eso me lleva a que yo pueda focalizar más la atención, ¿no?, y fijarme más en unas cosas u otras, no estar tan supervisando todo lo que ocurre, y eso también baja nuestros niveles de estrés. Unido, claro, a que solemos asociar la naturaleza como un entorno agradable, de tranquilidad, nos calma. Uh-huh. Entonces, recurrimos menos al teléfono, ¿no? Pero es que a lo mejor, pues, en el trabajo, en casa, pues no hemos construido un lugar que nos llene, y entonces buscamos amparo en la tecnología.
1: Claro. Gracias, Nazaret Castellanos, por recordarnos que entender el cerebro también es aprender a vivir mejor. Gracias hoy por acercarnos la ciencia con humanidad, claridad y sensibilidad también. Hoy nos llevamos conocimiento, pero también herramientas para cuidarnos más y escucharnos mejor. Ha sido un auténtico placer, de verdad, tenerte con nosotros al Revolució 4.0 de Catalunya Ràdio. Gràcies.
0: Muchas gracias. 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
1: Pues, toda la planificación de los lesionados está supervisada y a cargo de los servicios médicos del Real Madrid, que es los que controlan cuando tienen que ir a Valdebebas, cuando no, y a partir de ahí pues cada jugador en su tiempo libre hace lo que él considera oportuno y yo ahí no puedo entrar.
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1: Comparaciones entre jugadores y bueno, yo creo que necesitamos de todos. Que lo he dicho siempre y desde que estoy en esta silla, para ganar cualquier partido necesitas el compromiso de todos los jugadores. Yo les digo muchas veces que me duele cuando vemos que todos los equipos corren más que nosotros, y no en el hecho solo de cuando no tenemos el balón, sino también es algo que tenemos que poner el foco. Incluso cuando tenemos nosotros la posesión, tenemos que ser un equipo con muchísima más movilidad, tirar muchos más desmarques, que es algo incómodo, porque para que te den un balón tienes que tirar 10 desmarques, y bueno, pues que necesitamos el compromiso de todos los jugadores para presionar, para defender, para atacar. Creo que hoy en día, si quieres ser un equipo muy completo, un equipo al que los rivales les cueste ganar, como dije ayer, pues el talento solo no vale. Y bueno, pues me gusta ver cuando los jugadores entienden no solo que el compromiso es importante, sino que son propios los valores del Real Madrid, ¿no? Cuando uno habla de qué es el Real Madrid y cómo se ha construido el Real Madrid, pues yo creo que no hemos creado lo que es el Real Madrid con jugadores que salen al campo vestidos de smoking, sino con jugadores que acaban con la camiseta llena de sudor, de barro, de esfuerzo, de sacrificio, de constancia. Y como este equipo siempre trae a los mejores jugadores del mundo, y cuando entienden lo que es el Real Madrid, cuáles son sus valores, qué es lo que le ha hecho grande, pues se junta el talento con el compromiso y el esfuerzo, y eso hace que seamos el mejor equipo del mundo, pero sobre todo por lo que somos y por cómo hemos construido la historia del Real Madrid.
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1: Mira, yo no dudo del compromiso de ninguno de mis jugadores. Creo que todos saben lo importante que son estos partidos para nosotros. Cuando defiendes la camiseta del Real Madrid, cuando estás en esta casa, entiendes de la exigencia que tiene este club. Somos un club que...
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2: Bueno, siguiendo lo que han dicho mis compañeras, yo creo que sí que pueden tener más oportunidades, pero también puede depender de la sociedad y de la persona que vuelve a tener una mejora, ¿no? Como por ejemplo obtener los documentos que obran más recursos para que estas personas que no vienen de un país a un otro extraño y tal, y bueno.
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0: Totalment d'acord. Sí, sí.
4: Bueno, yo por mi parte puedo deciros que como he estado trabajando allí unos 8 meses, pude observar que las profesionales de la entidad, junto con la coordinadora, aunan sus esfuerzos. Muchas veces me incluyo porque a mí me tocó también, tenemos como que es una lucha entre comillas contra el mismo sistema que nos pone traba también a nosotras como entidad. Por ejemplo, el material preventivo teníamos reclamándolo unos 3 meses y no llegaba. Llamábamos, poníamos correos y no llegaba. O sea, muchas mujeres que trabajan para ganarse la vida, para llevar el pan a sus hijos, encima le dábamos el material preventivo y de un tiempo acá no tenemos, o sea, ellas tienen que invertir en comprar este material porque evidentemente si no se protegen no pueden contraer enfermedades de transmisión sexual. Y como eso puedo poner muchos ejemplos que nuestra lucha como entidad y como profesionales es ardua y es, o sea, no le vemos el fin a esta lucha, con todo y que cada día hacemos esfuerzos sobrehumanos. Es muy difícil el ámbito de lo social, sobre todo para las mujeres.
0: Sí, sí.
4: Migradas y no migradas también, porque ahí la incluyo, porque hay muchas nacionales también que trabajan la prostitución.
5: Bueno, yo agregando a lo que ha dicho un poco mi compañera Wendy, cuando estuve haciendo prácticas también en un centro, es una asociación que atiende a sobre todo a mujeres migradas, pues es muy es importante destacar su labor, porque sin estos como que recursos de quién las oriente, de qué es lo que tienen que hacer cuando llegan aquí, los papeles que deben de seguir, a qué sitios deben recurrir para recibir ayuda y no estar en el aire, porque nos encontramos muchas veces con mujeres que desconocen todo este trámite y que pasan 1 año, 2 años y sin saber nada, y luego cuando quieren realizar el tema de su regularización, por ejemplo, se encuentran en cero. Entonces, la ayuda o el soporte que se da desde estas asociaciones, creo que se tiene que destacar. Sí que tiene que comenzar desde más arriba, porque todo empieza desde la ley de extranjería, pero no hay que desvalorizarse o desvalorizarlo, que no lo hemos dicho, ¿no? Evidentemente, pero destacar esto.
0: O sea, que bàsicament tots estem d'acord que aquest servei sí que ajuda a les dones, que tenen una millora.
3: Claro, no, sí.
0: Sí?
3: Sí, sí.
0: Vale.
4: Però las instituciones que deben de dar más apoyo a estas entidades, que no solo es esta, son muchas

0: es la que dan la espalda a,
1: sí,
0: a estas entidades y por ende a las mujeres, a las usuarias.
1: Sí, sí. Es lo que comentaba, que si el sistema cambia, pues que se podría avanzar muchísimo, pero que si no lo tiene, muy difícil.
0: Sí, sí.
2: Sí. Vale, entonces estamos todas iguales.
1: Sí.

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0: Una vez más, nuestro compañero Javier Luque, jefe del área digital del Instituto Internacional de la Prensa, nos ha compartido un poema al amor de su vida. En plena Semana Santa y con una pandemia todavía en marcha, lo propio sería el recogimiento, socializar lo menos posible, pero nosotros hemos querido dedicar este Carpe Diem a un tema que sin duda preocupa seguramente a muchos y muchas, el tema de ligar. Y si antes del COVID no siempre era fácil, porque bueno, pues las mascarillas, las PCR y los confinamientos no ayudan, así que hoy vamos a hablar de cómo ligar en tiempos de Tinder. Somos Xavi Sabín y una servidora Lola Carrasco y empezamos ya. Muy buenas noches, Xavi. Ay, no tienes el micro abierto. Buenas noches.
1: Buenas noches.
0: A ver, no sé si a tu consulta llegan muchos corazones rotos, si tienes muchas muchos clientes o pacientes, mejor dicho, sobre por qué nadie me quiere, no ligo, no me hacen caso, etc, etc, etc.
1: Llegan.
0: ¿Sí?
1: Sí. Me parece que lo hemos hablado a veces, que es ansiedad, depresión...
0: Desamor.
1: Y novios y novias y falta de novios y de novias.
0: Bueno, hoy repetimos colaborador, no sé si es que le hace falta terapia o le gustan mucho los micros y no sabe decir que no, que igual eso también influye en sus relaciones personales.
2: Te iba a decir un poco de todo.
0: No ha sido fácil, pero lo hemos conseguido, lo hemos tenido que convencer mucho. Lo hacemos para que, bueno, es un mutante, ya lo estáis escuchando. La otra semana ya intuíamos que el tema... Daba juego. Y entonces hemos dicho, pues que venga y nos cuente en primera mano su... Bueno, que haga terapia directamente con Xavi. Él es Edu Mutante, lo podéis escuchar los viernes en Esplugas FM, en El Humor en Vena, colabora en radios, teles, hace monólogos y actúa en muchos eventos, salas, donde lo dejan.
3: No me contratan, sí.
0: Y a ver, cuéntanos... ¿Cómo ligas tú en tiempos de Tinder? ¿Es fácil, difícil?
2: Pues,
0: ¿y ahora con el COVID?
2: Claro, los cómicos hablamos mucho con la gente cuando acabamos los bolos. Y ahora es una cosa de las que está prohibido.
0: ¿Hablar?
2: Claro, yo no puedo acabar una actuación y bajarme a una mesa...
0: ¿Ni con mascarilla ni nada?
2: No está bien visto, y yo soy muy profesional, parezco un golfo, pero me gusta. Y por ejemplo en el teatro tampoco podemos salir a la puerta a saludar y tal. Entonces claro, ahí pierdes...
1: Ahí pierdes comba,
2: ya esperas pues que bueno, si a la chica le gusta también pues que te escriba por Instagram, pero no suele pasar.
0: Oh, no, o sea que te ha fastidiado.
2: Sí. Entonces pues a mí la verdad que estas aplicaciones me cuesta un poco porque no acabo de sentirme a gusto, pero sí que es verdad que reconozco que es una forma fácil, rápida y sencilla pues de conocer a alguien.
0: Ya. A ver, no sé si nos vas a contar qué es lo... ¿Las has usado?
2: Sí,
0: más
2: sí,
0: allá
2: sí.
0: De Tinder.
2: Sí, sí, de hecho la he tenido antes que me llamaras, no sé, el otro día me la quité.
1: ¿Dónde podemos encontrarte?
2: No, sí, estaba...
0: ¿El listado?
2: Sí, porque llevaba tiempo sin quedar con nadie y tal, y bueno, dije, pues voy a probar a ver. Y lo he tenido, no sé, creo que Tinder, por ejemplo, en este caso, en general las aplicaciones... son un poco... Claro, al final no deja de ser una empresa privada que monta esto como un negocio y lo que buscan es ingresar dinero. Entonces, ellos juegan un poco... No sé si... Supongo que Xavi le estará más puesto en esto. Ellos juegan con generar esa ansiedad, ¿no? Para que acabes pagando. Entonces, a mí no me gusta tenerlo más de dos o tres semanas porque entras ahí en un bucle raro y no me gusta. Entonces, si en dos o tres semanas no he conocido a nadie, pues me lo quito.
0: Bueno, sería un poco como un programa, hablamos de las adicciones. Bueno, sí. No, de las redes sociales que utilizaban los mismos algoritmos y las mismas técnicas,
2: claro.
0: que engancharte para el tema del juego, ludopatías.
1: Juegan con refuerzos que son intermitentes, claro. y eso crea ese momento de adicción, que es uno se da de alta, ¿no? Supongo que los primeros días
2: te registras
1: y enseguida empiezas a ver movimiento.
2: Bueno,
0: Bueno, pero igualmente la misma aplicación ya te envía mensajes.
1: Lo lógico sería que te presentasen a mucha gente al principio para que tú vieses que esto es una buena fuente y luego te lo retirasen,
2: bueno,
1: y dijesen,
2: claro.
1: Ahora si quieres el mismo éxito que al principio,
2: no.
1: Pagar.
2: O sea, tú pagas, en Tinder pagas si quieres ver la persona que te ha dado like.
0: Ah.
2: Por ejemplo, si a alguien le sale mi foto y le da me gusta,
0: sí.
2: A ti Tinder te avisa. Entonces hay un apartado en Tinder que pone me gustas. Entonces tú entras ahí y sale la foto de la chica borrosa. Entonces si quieres verla, si puedes pagar. Puedes pagar.
0: Qué fuerte.
2: Para ver quién le ha dado el me gusta, así cuando te salga, pues vas con ventaja.
0: Claro, claro, claro.
2: Lo que pasa que, claro, a ver, tampoco es tan borrosa la foto.
0: Entonces, puedes más o menos
2: sí,
0: intuir.
2: Sí, si intuyes que está, si está en la playa, pues a ti cuando te sale alguien en la playa dices, pues es esta, entonces ya decides.
0: Vale.
2: A mí esta última vez no me ha ido mal.
0: Vale.
2: Sí que es verdad que otras veces a los tres días me la he quitado porque no prosperaba.
0: No sé si nos puedes contar intimidades de lo peor, lo mejor y lo más divertido que te haya pasado, no solo en Tinder, sino en... A ver...
2: En general.
0: Esa risa. Bueno, en el rollo este ligoteo online, COVID, podemos mezclar aquí un poco todo. El título era Tinder, pero ahí lo metimos, es un saco.
2: Sí, aplicaciones.
0: Sí.
2: Ostras, sí que alguna vez a los 5 minutos, o sea, 5 minutos de estar allí, he dicho, ostras.
0: De haber quedado con alguien.
2: Sí, porque a veces tú te piensas que has quedado, supongo que al revés también pasará, ¿no? Porque claro, la foto, a ver, la foto tiene que coincidir en época y siglo con la actual. Porque claro, a mí me ha pasado de pensar que he quedado con el Zapataki y me aparece Paspadilla. Entonces, claro.
0: Muy mal.
2: Ya has quedado, ¿no? No puedes irte, ya no hay excusa.
0: Te quedas por compromiso.
2: Claro, te quedas por compromiso.
1: Que viniese montada en un carruaje, a lo mejor era una pista.
2: Sí, sí, sí. Bueno, de hecho iba en el burro solo.
0: Madre mía.
2: Y supongo que al revés, pues igual también ha pasado.
0: Bueno, lo mejor, ¿qué te ha pasado?
2: Lo mejor, bueno, sí, he conocido a gente con la que a lo mejor no hemos tenido nada, pero seguimos en contacto en plan amigos, por redes, han venido a verme.
0: Está como first dates, ¿no?
2: Sí,
0: vamos a ser amigos. ¿Sí?
2: Y lo peor que me ha pasado, pues una vez que, pues eso, una de esas, pues que te piensas que has quedado con una chica.
1: Y no.
0: A ser que no. Lo
2: y no,
0: ahí.
2: Pero claro, estás ahí ya puesto y bueno, pues.
0: Y ahora sois grandes
1: sí, amigos. Por cortesía, continuaste con la cita.
2: Bueno, no, claro, yo tuve la cita.
1: Amanecimos
2: claro,
1: juntos,
2: lo que pasa,
1: pero.
2: Lo que pasa no. Que, claro, yo me di cuenta cuando llegamos a mi casa.
1: Y como que no sabes decir que no.
2: Y bueno, pues Sánchez Castilla, ¿no?
0: Bueno, vamos a dejarlo ahí. A ver, hay una cosa.
2: De hecho, perdona, tengo una canción que hablo de esto en mi show.
0: Se ha puesto hasta nervioso.
2: Sí, sí.
0: Le han caído los cascos.
1: El estribillo, por ejemplo, no.
2: No tiene escribir. Explico la historia, no hay estribillo.
0: Si nos está escuchando.
1: Pero es biográfica.
2: Sí, está basada en hechos reales.
0: Si nos está escuchando la persona en cuestión, se puede sentir identificada, seguro. Que tiene ahí.
2: O identificado.
0: A ver, una cosa. He estado buscando por internet y hay una web que se llama Tu Experto Móvil, que se ha currado un artículo con 100 frases para ligar en Tinder. Uh-huh. La creatividad podría ser una arma para seducir a alguien. No sé si en el perfil de Edu, tú en tu perfil, ¿qué tienes puesto? ¿Qué acostumbras a poner?
2: Nunca sé qué poner.
0: ¿Y es creativo, divertido, lineal?
2: Intento ser divertido, pero es que no me sale.
0: ¿Pero cómo puede ser? Pues si tú te dedicas a esto.
2: Creo que la última vez que lo puse, a veces pongo y a veces no pongo y tal. Y la última vez creo que puse cuarentona sintomático. Porque no los aparento, cómico de profesión, tímido por vocación, no sé montar muebles de IKEA, y nos podemos echar unas risas con una cerveza y un vino o algo así.
0: ¿Y tú en las primeras así conversaciones, cuando dices que eres cómico, que te dedicas a esto del humor?
2: No lo digo.
0: ¿Ah, no?
2: No.
0: ¿Y qué dices que eres?
2: Porque,
0: ¿físico nuclear?
2: El problema que yo tengo es que, claro, la gente... o se fijan en la persona que hay en el escenario. Entonces se crean unas expectativas de, joder, este tío es la leche, me va a hacer reír, no sé qué.
1: No puedes estar a la altura.
2: Claro, luego cuando me conocen dicen, ostras, pues no es tan gracioso como en el escenario.
0: ¿Y entonces mientes o cuando te preguntan a qué
2: No,
0: te
2: digo que me dedico a la comedia, a lo mejor sí, pero esto ya cuando he cogido confianza, que me dedico a la comedia y tal, y bueno, y poco a poco.
0: No.
2: Intento no utilizar mi fama
0: para que caigan rendidas. Claro. Xavi, el tema de la creatividad, ¿tú crees que sería un punto a favor? O sea, ¿la gente lo tiene en cuenta o no? ¿O la gente prefiere cosas como más seguras, más tradicionales?
1: Claro, depende de lo que busquemos.
0: Ya.
1: Si lo que buscamos es un rollo, pues aquí marketing, ¿no?
0: Uh-huh, sí. Si, hay que saber vender.
1: Si lo que buscamos es una relación, al revés. Lo bueno que tienen estas aplicaciones es que llegas a muchísima gente. Entonces, si eres sincero, pues las personas eran capaces de cribar bien si mientes. Esto es muy típico, ¿no? Todos son deportistas. Todo el mundo le gusta viajar.
2: Los gatos.
1: A todo el mundo le gustan los gatos.
0: Los cachorros.
1: Claro, no, pues lo ideal sería ser sincero y dar tantas pistas como puedas para que la persona que se interese realmente tenga aficiones comunes.
2: Sí, de hecho hay yo he visto muchas chicas que van con el muro de contención en la descripción. No busco rollos de una noche, no sé qué, no sé cuánto. No tengo hijos. Si no te gustan los gatos, tampoco le des. No sé qué.
1: Y todos son pegas, ¿no?
2: Sí, todos son pegas y pues bueno, fuera.
0: Ah, o sea, ya de entrada es todo lo que no quiero.
2: Sí, hay gente que va con eso, claro. Yo es que realmente, como no sé tampoco lo que quiero, o sea, me refiero, hasta que no esté con la chica, pues igual no sé si... Claro.
1: Incluso eso se podría poner en positivo.
2: Sí, claro.
1: ¿No?
0: No sé lo que quiero.
1: No, o sea, en lugar de decir no busco el rollo de una noche, tengo ganas de entablar una amistad.
0: Hombre, no, pero no vas a ir a Tinder diciendo que tengo ganas de entablar una amistad. Que esto no es first date.
1: En lugar de
2: hay
1: decir,
2: gente que lo pone, ¿eh?
1: Pongo otro ejemplo.
0: Amigos.
1: En lugar de decir que el que no le gusten los gatos, que no me pique, puedes decir me gustan mucho los gatos. Y no hay por qué decirlo en negativo, se puede decir en positivo.
2: Hay gente que pone, estoy aquí para buscar una amistad y compartir buenos ratos de conversación, que es como, ostras, pues no sé, aquí se viene lo que se viene.
0: Claro,
2: ¿no?
0: Apúntate al centro excursionista de tu barrio, ¿no?
2: Sí, no
0: pero
2: sé.
0: Bueno, igual le pasa.
1: Bueno, cada uno que ponga lo que quiera, con no dar match.
2: Claro,
1: o like, ¿no?
2: Es lo bueno que tiene, que claro, tú lo lees y decides, claro, no tienes que dar
1: explicaciones. ¿A ti te gustan los gatos? Pues a mí no.
2: El problema es que le des que sí y luego tienes que, claro, que apechugar con
0: claro,
2: eso.
0: Claro, puedes decir, soy alérgico a los gatos, claro. Lo cual ya dices, mira, ya de entrada va a ser
2: que mira, no. me pasó una cosa, hice match con una chica y entonces empezamos a hablar y había como mucha fluidez, era un buen rollo, que dices, ostras, ¿no? Y la chica era de Santa Coloma de Gramanet y me dice, ¿tú de dónde eres? Digo, de Esplugas. Dice, uy, es que yo busco a alguien de mi barrio con quien pueda quedar para tomarme un café. No me interesa. Y le dije, bueno, pero yo qué sé. Digo, ¿dónde
0: el
2: menos?
0: El amor de tu vida y vas a decir que no porque no vive en tu barrio.
2: No, yo por aquí, hostia, porque digo, nos quedamos un día y nos tomamos un café. Porque
0: tampoco
2: nunca
0: está tan
2: sabe.
0: Lejos.
2: Digo, aparte, donde menos estoy es en Esplugas. No, porque mira, porque no sé qué, no sé qué. Y dije, vale. No, la chica súper educada y muy, muy simpática.
0: Claro, pero la pregunta es, si quieres a alguien de tu barrio, ¿no lo has encontrado en Quichayos?
2: No, en Santa Coloma, tampoco en Nueva York, digo yo que no.
0: Va a ser complicado que lo encuentres.
2: Bueno, buscaba a alguien del radio ese.
1: Bueno, pero aparte, buscar a alguien por internet
2: de tu
1: para no alejarte tres calles. Sí.
0: Pones un cartel en la panadería y acabas antes.
2: Claro, porque yo ando siempre por Barcelona, ¿no? Claro. Pues tal.
1: Y Edu, ¿no te has planteado que a lo mejor no le gustabas tú?
2: No, porque
0: fue la excusa. Cuando
2: yo
0: no
2: creo que fue ella la que me dio
1: match.
2: Sí. Uh-huh. O sea que hice la trampa de mirar en lo borroso.
1: ¿Achinaste los ojos?
2: Sí, la verdad que no. Ahora mismo no me acuerdo si no sé, no me acuerdo de la chica, la verdad. Pero bueno, fue nada. Pero esto fue a lo mejor en 10 minutos. Pues en 10 minutos me había ventilado.
1: Si cualquiera que nos oye vive por Santa Coloma,
2: sí,
1: que sepa que tiene mucho ganado.
2: Claro.
0: Bueno, a ver, aquellos que a veces dicen, ostras, es que no soy muy guapo y tengo muy pocas posibilidades, Tinder ha confesado que los feos salían después de los guapos. Es decir, que el algoritmo lo tienen configurado para que salgan primero los guapos. Y luego ya si eso, los que son menos agraciados salen después. O sea, que eso se confirma. No porque tú seas feo, que a lo mejor tú puedes pensar que eres feo y los demás no piensan lo mismo.
2: Bueno, es que hay una especie de ranking que es el top picks.
0: ¿Sí?
2: Sí, que es como gente, supongo que cada vez que alguien te da un me gusta, eso se va acumulando. Entonces, si tienes muchos, hay como un ranking de como las personas más gustadas o algo
0: y
2: así.
0: Y hay algo más perverso.
2: Que también tienes que pagar para...
0: Hay algo más perverso, que eso ya salía en un capítulo de Black Mirror, que también hemos hablado a veces en este programa, y es que no todo el mundo, los me gustas que da todo el mundo, tienen el mismo valor. O sea, en función de quién eres tú, porque también te has recibido me gustas, crece tu exponencial. Con lo cual, si tú das un me gusta a determinada persona dentro de la plataforma, tiene más valor que otro. O sea, que eso al final ya es como rizar el rizo.
2: El top picks.
0: Ahí está el tema. Es decir, tienes que hacerte amigo o colega de los que son...
1: ¿Y la persona ve dónde está en ese ranking o no?
2: No.
1: Tienen la cortesía de...
2: No, claro, porque a ti...
1: Solo lo ven los tops.
2: Claro, a ti te sale... Claro, en mi caso pues me salen chicas como tal, muy... O sea, quiere decir que a mí me salen chicas, que yo no sé si estoy en ese ranking. Ajá. Y ellas supongo que tampoco lo sabrán.
0: Bueno, puedes utilizar a una chica para ver si a ella le sales en el ranking o no.
2: Pero no sé, igual tendrías que estar mirándolo todos los días.
0: Y tampoco sabemos si todos salen del mismo... A todo el mundo le sale el mismo ranking, ¿sabes? Que igual hay rankings.
2: Yo creo que es personalizado porque a veces te llegan mensajes de ya está tu ranking, no sé qué. Y ya como, hostia.
0: Bueno, también más cosas que dice la ciencia sobre los datos, que al fin y al cabo estamos en un mundo en que los datos son los que mandan, y es que todos los perfiles pueden obtener un match, aunque no tengan casi nada de información, ¿vale? Que lo ideal es tener una biografía con dos o tres líneas, o sea, que tampoco parrafadas, no sé cuál es el límite, yo sé hay un límite, pero que sean demasiado extensas, va a ser que no. Que los mejores perfiles son los que tienen varias fotos y que sean reales, lo que decía Edu hace un momento.
2: Sí, actuales, claro. Que no si pones una foto de fiesta de sin mascarilla, pues...
1: No cuela.
2: No cuela. O, por ejemplo, yo me fijo mucho, por ejemplo, ahora que lo he tenido, ¿no? Que estábamos en invierno, pues si la gente... Claro, si había una foto en bikini, pues... Claro, no cuadraba, ¿no? Fotos con abrigo. De todas formas, hay una cosa ahora también... Que es que tú puedes verificar el perfil. Entonces sale una como una especie de plumilla ahí.
0: Para que no te la cuelen.
2: Claro, entonces es hacerte como unas fotos con una imagen que te ponen ellos y entonces te verifican el perfil. Entonces también puedes distinguir los reales.
1: ¿El de la canción tenía plumilla o no tenía plumilla?
2: No, porque el de la canción... Plumilla tenía. Lo de la canción fue hace 3 o 4 años. Todavía no había plumillas. Pero no tenía.
1: No tenía plumilla.
0: Pues hablando de canciones, una cosa curiosa es que parece ser que la música une... Y entonces, añadir en esa biografía qué canciones te gustan hace que tengas también más posibilidades de que te den likes.
2: Sí, puedes linkarlo al Spotify y entonces te sale la lista de tus artistas y luego tienes la posibilidad de poner cuál es tu canción de culto. Uh-huh. Entonces ya según el día.
0: ¿Qué canción de culto tienes tú?
2: Yo creo que había puesto una de Dani Flaco.
0: Anda. ¿Y que eso te dio éxito o no?
2: No.
0: ¿Notaste un antes y un después?
2: No, porque yo creo que la gente aquí es muy de postureo. Todo el mundo pone canciones en inglés.
1: ¿Para o sea, no lo hace Spotify solo. Que si no, aquí es el drama. Cuando Spotify te dice, esto es lo que has escuchado últimamente.
2: No, porque
1: entonces
2: tú puedes...
1: empiezas a avergonzarte.
2: Hay una opción que pone conectar con Spotify. Entonces tú conectas. Entonces automáticamente te salen los artistas que más escuchas tú en Spotify. Entonces eso
0: pero igual no te interesa.
2: Automático.
0: No, porque no. A lo mejor tú...
2: No, bueno, a mí me salen los cantautores, o sea, tampoco... Y luego tienes la posibilidad de poner una canción. Ah. Y también tienes la posibilidad de conectarte con Instagram. Y entonces salen fotos ahí de tu Instagram.
0: ¿Y tú lo tenías todo conectado?
2: No, yo no. Porque eso es, si quieres registrarte, te puedes registrar a través de Facebook... A través de Google o a través del teléfono, de tu número de teléfono.
0: Vale.
2: Para entrar. Entonces tú pones el número de teléfono y te llega un SMS con un código que es lo que te da acceso.
0: Vale. Bueno, luego vamos a hacer una pequeña pausa, vamos a escuchar un tema musical. El que hemos elegido para hoy es uno de los que más incluyen los usuarios de Tinder en sus perfiles y es Driver's License de Olivia Rodrigo, que no sabemos si gracias a eso se liga más. Pero por probar, pues que no quede, ¿de acuerdo?

0: X y luego pues ser uno mismo y
1: ya está.
0: Si no fluye, pues fuera, ya está.
1: ¿Algún truqui que tú hayas usado o no? No se puede contar.
0: No, realmente tampoco. Yo empiezo a hablar y según voy viendo, pues voy haciendo. Eso sí, intento, pues, por ejemplo, ver su Instagram para claro.
1: Para saber qué hay.
2: Sí, para verificar.
0: Sí, eso es un... Eso es, si tienes dudas. Uh-huh. También te evitas pues posibles casos de, bueno, de que hemos visto también de gente que estafaba y tal, sí. Bueno, sí. Fakes y eso. Y luego, sobre todo, pues eso, si puedes ir a tomarte un café enseguida, porque al final eso tampoco es real.
1: Bueno, hay gente que alarga excesivamente, tengo amigas, no voy a dar nombres, que se están semanas hablando horas con una persona que no conocen. Y claro, cuando luego finalmente quedan, pues no se gustan. Entonces, claro, dices, ¿para qué vas a estar semanas contándote la vida?
2: ¿Entretenidas?
1: No, pero claro, no sé. Yo creo que es mejor, ¿no? Ir por
0: faena.
1: Ir por faena desde el minuto uno y ya está. Y así te lo quitas de encima. Xavi, a nivel psicológico, ¿qué deberíamos esperar y qué no de una posible cita gracias a Tinder?
2: Mira, ahora mientras estábamos hablando de esto me he acordado que cuando dije que haríamos este programa,
1: sí.
2: Alguien me ha dicho, hay que hablar del gossip. ¿Gossip?
1: Sí.
2: ¿Se llama gossip?
1: Sí.
0: No sé qué es.
1: Cuando ya no te contestan, desaparecen de tu
0: vida. Ah, ¿eso se llama gossip?
2: ¿Te suena o no?
0: Sí, sí, sí.
2: Las reglas de las relaciones cambian. Entonces, como yo creo que como hay tantísima gente, hay personas que ya no se toman la molestia de ser mínimamente cortés. He estado mensajeando con alguien, he llegado a verme, hemos hablado 3 o 4 veces por teléfono, nos vemos, no hay interés, y simplemente desaparece.
1: No.
0: Gossip.
2: Incluso alguien me explicaba, te bloquean, o sea, por no decirte, oye, que no nos vemos más, te bloquean y al cabo de un tiempo, aburridos, dice, te desbloquea y te envía un qué tal. Vale, pues el gossip es este, no me tomo ni siquiera la molestia, que si conozco a alguien del barrio o como podríamos ligar antes, que era, ¿no? Pues sueles ir a un bar, te encuentras a alguien, el primer día echas 2 vistazos, luego te armas de valor, etcétera. Pues claro, si esta persona luego no te interesa, serás mínimamente cortés, porque cada vez que vayas al bar te la vas a encontrar o te lo vas a encontrar. No. Pues ahora no, el gossip. O sea que las normas cambian, pero bueno, las reglas cambian.
1: Pero eso no es nuevo, ¿eh? Ya se ha hecho, bueno, yo hice gossip.
2: Tú hiciste gossip.
1: Hace muchos, muchos años, antes de que hubiera.
2: No esperábamos.
0: Descolgaba,
2: la que tú
1: hicieses. De un pobre chaval.
0: Descolgaba al fijo.
1: Sí. De un pobre chaval.
2: Le decías a tu padre, contesta tú.
1: No, no, ya vivía sola, pero era un pobre chaval de Cádiz que era muy pesado y entonces.
2: Bueno. No, pero esto no es gossip.
0: Tienen fama.
1: Al final, cuando consiguió contactarme, me dijo, es que estaba preocupado porque,
2: claro,
1: pensaba que te había pasado algo. Y yo dije, no, soy así de impresentable. Vale. Y ya está.
2: Pues las normas, por un lado, que las normas sociales cambian. Luego, para todas aquellas personas que se resistan, en la época actual, pretender conocer gente y no contar con las aplicaciones es como buscar trabajo y no ir a InfoJobs.
1: Claro.
2: O sea, es un atraso, ¿no? Hay que, es evidente que si tengo interés por conocer a personas, esto es una buena fuente. Pero sí que explicaba muy bien Edu que hay que salir de la aplicación y ver si claro, en otras redes sociales la persona es coherente con lo que te está explicando.
1: Si existe.
2: Si existe y si existe tal y como te dice.
1: Si no es un holograma o un señor de Badajoz.
2: Si claro, alguien no tiene Instagram, no tiene Facebook o no lo tiene con ese nombre y tal, bueno, pues...
1: ¿Hasta ahí? ¿Sí?
2: No, ¿qué más quieres que te cuente? Luego estábamos diciendo...
1: ¿Qué podríamos esperar o no de una posible cita?
2: No, lo que deberíamos hacer es lo que él ha comentado.
1: A veces la gente tiene como muchas...
2: No puede ser que yo vea una foto borrosa y me imagine teniendo 3 hijos con ella, ¿vale? O sea, hay que ir progresivo, y progresivo es, lo primero, que nos atraiga, ¿no?
1: Sí.
0: Claro.
2: Incluso borrosa tiene que tener, él o ella tiene que tener un atractivo. Cuando yo sé que me atrae, lo siguiente es, cruzando mensajes o tomando un café, que sería lo ideal, he de ver que yo puedo ser yo mismo, la conversación fluye. Lo que explicabas de esta chica que no le gustaba viajar, que tú decías, ostras, pues es una pena porque hablábamos y estábamos a gusto.
0: Sí, sí, sí.
2: Lo siguiente que sería, que compartiésemos valores. Si es alguien pues que no le gusta el humor o la cultura o que es racista o que
0: algo
2: que va en contra de

0: tus de mis valores, de mis principios, sí, pues entonces aquí ya corto. Vale. Lo siguiente sería, pues, si somos capaces de disfrutar de la intimidad, de pues, si todos somos adultos, pues en una relación romántica, pues lo ideal es que haya sexo o algo que se le parezca, ¿sí? Y lo siguiente ya sería que fuésemos capaces de tener un proyecto o varios proyectos comunes. Pues oye, ¿qué esperas a corto o medio plazo? Pues me gustaría ir de vacaciones. O yo me veo viviendo juntos. O más adelante me veo teniendo hijos o no. Pero lo principal es, no puedo estar en el momento de la foto borrosa imaginarme ya teniendo hijos.
1: Te estoy escuchando, Xavi, y yo creo que todo ese proceso mental que tú nos has contado no lo hace nadie.
0: Pues error.
1: O sea, bueno, desde aquí impulsamos que la gente se lo plantee o se replantee.
0: Me tiene que parecer guapo o guapa, que es algo subjetivo. Tengo que tener la sensación que hablando con esta persona soy capaz de ser yo mismo, eso es fundamental. He de ver que coincidimos en lo importante, que entendemos el sexo de manera parecida. Y luego, pues que los planes a corto o medio plazo que tengo, pues encajan con los de esta persona.
1: Bien. Una vez más recordamos que aquellos que sufran de desamor...
0: Ah. Y una cosa más, ¿qué? ¿No?
1: Sí.
0: Que hay que huir de los gurús...
1: Bueno,
0: del...
1: ahí iba yo.
0: Ah, vale,
1: que
0: perdón.
1: La gente que esté sufriendo de desamor... Que tienen que ir... Bueno, que en tu caso tú nos has dicho que tienes algún paciente que viene por esos temas, que no están muy bien resueltos, o para contarles lo que...
0: Vienen más personas, que es algo curioso o extraño.
1: Sí.
0: Vienen más personas por desamor que por duelo.
1: Ya.
0: O sea, viene más gente porque ha roto con su novio o su novia de 3 meses que porque ha fallecido su padre.
1: Ya.
0: Ahí para reflexionar, ¿eh?
1: Pues sí.
0: Pues esto es así.
1: Pues eso, que aquellos que lo estén pasando mal, pues que igual necesitan la consulta de un psicólogo, de un especialista en salud mental y lo que iba a decir Xavi, y a veces huir de todos los gurús que invaden las redes sociales y internet. Que desde tarotistas a, no sé,
0: ¿Cómo se llamaba el bobo ese?
1: Ay,
0: que se hizo viral.
1: Vas a meter en un
0: pollón. No. Que hacía ver, que decía, tú entras en una discoteca y tienes que hacer ver que conoces mucha gente. ¿Os suena esto o no?
1: Lo he visto en Foro Coches.
2: No.
0: ¿En Foro Coches lo has visto?
1: Sí, haces ver, si tienes que entrar en... Mira, lo iba a poner ese audio, ¿eh? Tienes que entrar en una discoteca y saludar a todo el mundo. Para
0: entonces,
1: que así se piensen que eres...
0: Que eres popular.
1: Claro.
0: Pero saludar sin conocer a nadie. Pero decía, claro, tú saludas a lo lejos, el de lejos total está lejos, y el de cerca se cree que conoces a mucha gente. Hay que ser tonto, ¿eh? Pues hay que huir de todos estos gurús, porque además todos estos... lo que trabajan y lo hacen bien, ¿eh?
1: Sí, el marketing.
0: En manipular, en estrategias de bueno, pues
1: de captación.
0: La PNL, que ya sabes que a mí no me gusta excesivamente, porque al final es fingir una empatía con alguien que en realidad no la tienes. Mm. Y entonces hablan de técnicas de espejo, de técnicas de psicológicas que son forzadas y que, claro, tienen un recorrido muy corto.
1: Porque, Xavi, hay una variable común, bueno, una variable no, un adjetivo, algo común en todos ellos, y es que casi todos te hablan desde su vivencia. Entonces, muchas veces, ¿no? Entonces eso como hace que la gente empatice, es decir, ya ha pasado por esto, te entiendo y tienes que hacer esto, esto.
0: Aquí hay dos cosas. Una es esto que tú explicabas, de cuando en base a mi propia experiencia yo intento dar consejos.
1: Pautas, sí.
0: Y luego, y aquí seré duro y drástico, ¿eh? ¿Qué mierda de tío tienes que ser para saber que tienes que fingir ser otra persona para agradar?
1: No.
0: O sea, cuando alguien coge y dice, yo voy a hacer lo que me dice este fulano para ver si así consigo ligar. Al final Edu ha dado la clave, que es, ahí hay un montón de gente, ¿no, Edu?
2: Sí.
0: Pues claro. Hay que ser uno mismo y a alguien y le gustaré.
2: Está. Claro. Además, pasa una cosa muy curiosa, y es que aunque sea así escrito y por chat y tal... A mí me ha pasado que enseguida me he dado cuenta si había o no había feeling.
1: Yeah.
2: O sea, y me ha llamado la atención decir, ostras, es que a lo mejor en 2 minutos, o tal como me ha saludado, ya ha dicho, y luego a lo mejor me ha pasado que me ha hecho un gossip de estos,
0: sí.
2: Que me ha dejado de contestar.
0: Tú has dicho una cosa, que es, cuando yo voy a un bolo, ¿sí? A veces, cuando podía bajar, habían personas que se interesaban por mí, ¿sí?
2: Bueno, era más yo el que se interesaba.
0: Vale. Pero ¿qué era lo que ocurría? Que si habían 200 personas... pues es fácil que alguna le guste. O sea, al final, lo que tengo que intentar es ser yo mismo con tanta gente como pueda.
2: Claro.
0: Y eso me da la oportunidad de conocer a alguien que de manera sincera se interese por mí, por lo menos un tiempo.
2: Claro. O sea, lo que quería decir era que, claro, cuando acabas un bolo muchas veces, según donde estés, pues bajas, saludas a la gente, una foto, no sé qué, no sé cuánto. Entonces siempre hay alguien tal, no sé qué, y te sientas, empiezas a hablar y dices, ay, mira, qué chica más maja. Entonces cuando acaba o cuando se va o tal, pues ya le pides el teléfono o lo que sea. Y entonces, claro, ahora eso no se puede hacer, con lo cual...
0: Y tú, desde tu posición, tienes la suerte de, pues si hay 50 personas, esas 50... te ven.
2: Claro.
0: Y entonces alguna puede tener interés. Si yo me voy al mismo bolo, yo tengo una persona a cada lado. Sí, estadísticamente es más improbable. Pues esto es lo que tenemos que procurar con las redes sociales. Llegar a tanta gente como podamos.
1: Muy bien. ¿Sí?
0: Y fuera gurús.
1: Le tienes manía a los gurús, ¿eh? ¿Xavi? No lo puedes evitar.
0: No, pero es que hacen mucho daño, ¿eh?
1: Ya. Y luego llegan a ti. Cuando hayan pasado por los 10 gurús de turno.
0: A veces sí, a veces no, pero...
1: Pagando a veces mucha pasta.
0: Pero es muy frecuente que haya una persona que... varias... normalmente mujeres, porque lo hemos hablado muchas veces. Las mujeres vienen más al psicólogo. Que te explican el tipo de relación que han tenido y son clavadas. Y son clavadas porque hay varias personas que están en redes sociales que tienen estas estrategias, estas técnicas aprendidas y reproducen incluso el refuerzo y el castigo que hemos hablado alguna vez de la manipulación de cada 4 mensajes que te envíe contesto uno, cosas de este estilo.
1: Uh-huh. Estrategias.
0: Mal.
1: Ya hablaremos otro día del tema. Bueno, pues hasta aquí el programa de hoy. 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Nos escuchamos la próxima semana. Hasta la próxima. Chao.
2: Adiós.

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Normalmente, en cada microprograma de nuestra ensalada, nos proponemos incluir temas y comentarios que resulten de utilidad para nuestros propios oyentes. Por ejemplo, hoy hemos seleccionado al doctor Edward Bach, médico galés, quien vivió entre 1886 y 1936.

Edward Bach desarrolló un original y eficaz sistema de curación que empezó a difundirse en muchos países del mundo. Y en Latinoamérica, por ejemplo, en Argentina, dos parejas de médicos, María Luisa Pastorino y Florencio Escardó, se interesaron por esa terapia natural a la que se llamó y todavía se llama Flores de Bach.

Desde muy joven, Edward Bach demostró ser muy sensible por la naturaleza y fue antes de comenzar a estudiar medicina cuando decidió trabajar durante un cierto tiempo nada menos que en el taller de fundiciones de hierro que poseía su padre. Allí compartió su trabajo con los obreros y sobre todo con lo que era el desamparo social existente entre los siglos XIX y XX. Edward conoció muy de cerca el dolor y las penas de aquellas personas que trabajaban en aquel taller de fundiciones. Es posible tomar en cuenta que el joven, al vivir aquellas experiencias, esas le permitieron pensar en las maneras de ayudarles para cuando llegara su posible momento de un futuro ya como médico. Él lo recordaba tiempo después y tomó conciencia de que las posibles curaciones debían ser suaves y benignas. Fue por eso que insistía normalmente en comentar: los medicamentos y las dosis deberán tratarse con mucho cuidado, sobre todo en esta época, es decir, en aquella época en que vivimos.

Ya en sus estudios de medicina, Edward Bach se especializó en bacteriología e hizo investigaciones sobre toxemia intestinal. Posteriormente, conoció la homeopatía, publicando varios trabajos científicos, tanto como médico alópata e incluso homeópata. Sin embargo, su mente seguía buscando un posible curativo que fuese sencillo, eficaz y, como él mismo decía, hasta tiene que ser suave. Pues es así como volvió a mirar hacia la naturaleza. Y allí fue que tuvo una respuesta directa que tanto buscaba.

Pero sin embargo, algo se produjo. Paralelamente, su propia salud empezó a fallar. Le diagnosticaron a raíz de una hemorragia severa la enfermedad, o mejor dicho, una enfermedad incurable. Y lo peor fue que le pronosticaron pocos meses de vida. Entonces, cerró su laboratorio para intentar la investigación en plena naturaleza. Así aprovechó sus conocimientos de homeopatía y comenzó a idear un sistema natural y totalmente nuevo.

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El doctor Edward Bach pudo seleccionar algunos tipos de flores, las cuales fue incorporando a su sistema ya elaborado. Una vez clasificadas, las flores las sumergía en las aguas de un manantial cercano y las exponía al sol durante varias horas. Luego las diluía en gotas y, lo más importante, resultó que el experimento que realizó lo hizo consigo mismo. Esto fue todo un éxito, ya que obtuvo una considerable recuperación casi total de su propia salud.

El doctor Bach explicó que las enfermedades se producen por el desequilibrio entre la mente y el cuerpo, ya que se altera, dijo, el campo energético del ser humano y podría ser incluso de cualquier ser que esté vivo. El organismo se enferma, recalcó. Es el padecer psicológico y el desorden emocional. Pudo comprobar entonces que la energía de las flores actuaban directamente sobre las distintas enfermedades y logró clasificar 38 remedios, de los cuales 34 fueron flores. En este caso, flores silvestres, y 3 más que no eran silvestres porque habían sido cultivadas por él mismo. Además del agua, como ya comentamos, provenía de un manantial cercano en la zona de Gales, donde se encontraba personalmente.

Bien amigos, y así estamos llegando al final de la semblanza del doctor Edward Bach, un verdadero pionero de lo que todavía se denominan flores de Bach. Esta temática fueron tomadas del manual práctico y clínico cuya autora ha sido la doctora Barbara Spech. Laboramos hoy, como siempre, Jordi Udina en la grabación y montaje y quien tiene el gusto de hablarles, Héctor Campovelo, en la producción y locución.

El conocido cantante norteamericano Bing Crosby, refiriéndose a uno de sus colegas, verdaderamente famoso, dijo sobre él: se puede afirmar que es el rey, y no solo eso, es un ávido comunicador, un líder discográfico y sobre todo con un afinado dominio sobre los gustos del público. Claro, estas frases fueron dichas por Crosby hace ya una cantidad de años lejanos que correspondían al pasado siglo XX.

Por supuesto, la voz inconfundible de Frank Sinatra lo dice todo. Entonces, aprovechemos y sigamos escuchándole un poco más.

Efectivamente, aquellas palabras emitidas por su amigo Bing Crosby fueron utilizadas en la introducción de un importante texto recopilado por Michael Heathley y Mike Jen, cuya primera edición correspondió al año 2012 bajo el título Frank Sinatra, la voz.

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Ha sido indudable que Frank Sinatra fue un hombre de muchas facetas. Por ejemplo, como actor, intervino en más de 50 películas. Ganó un Oscar en 1953 por De aquí a la eternidad y en 1955 fue nominado por su participación en el film El hombre del brazo de oro. Retomando un poco las palabras de Bing Crosby, este señalaba: cuando hablamos de música, su voz tenía su propio estilo personal. Eso fue como un sello fundamental en su larga carrera profesional.

Sinatra publicó más de 100 álbumes en el tiempo transcurrido en sus 5 décadas como cantante y ganó nada menos que 9 premios Grammy. La música, como señalaba Crosby, era su auténtica vocación. Tal vez nunca se hubiese imaginado la trascendencia que desarrolló profesionalmente. Él mismo lo recordó algunas veces, diciendo: pensar que en mis inicios cantaba por una comida y también por unos cigarros.

En 1963, Frank Sinatra fue entrevistado por la revista Playboy y comentó: "Cuando canto, me lo creo. Y soy honesto al confesarlo".

En 1915, Sinatra nació en el seno de una familia de inmigrantes italianos. Fue ya en 1935 cuando Frank pisó sus primeros pasos en el mundo artístico, y eso se produjo en New Jersey con la banda Hoboken. Luego, su gran oportunidad le llegó ya en 1939, cuando el conocido director Tommy Dorsey le reclutó para su grupo musical. Sin embargo, el cantante comenzó actuando ya como solista, y era una víspera del Año Nuevo en el Teatro Paramount de New York. El éxito fue rotundo. Las adolescentes gritaban, y en la puerta del teatro hasta el tránsito se paralizaba.

Ya en la década del 40 y también del 50 del siglo XX, fue cuando Sinatra impulsó la popularidad de los cantantes por encima de las bandas. Según se decía, fue él quien asentó las bases para la música popular de la posguerra. Recordemos que Frank fue un enamorado perenne. Entre 1939 y 1951 estuvo casado con Nancy Barbato, la mujer con la que tuvo sus tres hijos. En ese mismo año, 1951, contrajo matrimonio con la conocida actriz Ava Gardner, que se mantuvo hasta 1957. Y en el mes de julio de 1966, también se casó con la bella Mia Farrow, mucho menor que él. 10 años más tarde, en 1976, volvió a las andadas y su esposa pasó a ser Barbara Marx. Fue un matrimonio que se mantuvo hasta el fallecimiento de Sinatra, que se produjo en 1998. Estamos llegando así casi al final de nuestra semblanza sobre Frank Sinatra. Sin embargo, queremos mencionar al grupo Rat Pack, integrado por los conocidos cantantes Dean Martin, Sammy Davis Jr., a los que en algunas oportunidades se agregaban Peter Lawford y George D. Bishop. Todos fueron sus amigos personales.

Las informaciones que hemos tomado sobre la vida de Frank Sinatra fueron posible al texto de los autores Michael Hatley y Mike Jen, según la primera edición en castellano realizada en el año 2012. Laboramos hoy Jordi Udina en la grabación y montaje, y quien tiene siempre el gusto de hablarles, Héctor Campovelo, en la producción y locución.

En los años 90 del siglo XX, la Generalitat otorgaba el importante reconocimiento que se denominaba Forjadores de la Historia Deportiva de Cataluña. En aquel momento, una de las galardonadas fue Pepita Ferrer. Corría el año de 1963 y solo tres mujeres fueron seleccionadas. Mercè Guix, en la

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Pepita Ferrer había nacido en Barcelona en 1938 y lamentablemente no le fue posible recibir aquel premio porque falleció en Tarragona en 1993. Tenía entonces casi 55 años de edad. Debemos recordar que Pepita Ferrer fue una niña prodigio del ajedrez y con el tiempo llegó a ser nada menos que 8 veces campeona de España. Eso se produjo entre los años de 1961 y 1976, logrando ser la primera ajedrecista con el título de maestra internacional que obtuvo en 1974. Nacida en Poble-sec, ella misma comentaba que desde pequeña le subyugaban las piezas y los movimientos que a veces eran lentos y otras veces frenéticos. En aquella época, solía jugar con su padre en ajedrez y lo hacían en un bar cercano al taller donde él trabajaba.

Pepita señalaba que especialmente la figura del caballo y sobre todo su desplazamiento elegante y excéntrico acabaron de enamorarla a aquella que era la pequeña niña. Pero antes de dedicarse al ajedrez, también se interesó por el fútbol, mostrando sus habilidades con el balón, que también resultó ser otra de sus capacidades de aquellos años. Por ejemplo, quienes la conocieron y la vieron competir en alguno de los torneos españoles, la han recordado como una jugadora agresiva con el ajedrez. Le gustaba plantear batallas que solían desviarse de los acostumbrados senderos estudiados. Por eso, siempre se ha señalado que Pepita Ferrer era una mujer de decisiones avanzadas para la época.

Tal vez habría que afirmar, en este sentido, que Pepita fumaba y vestía pantalones en aquellos tiempos de prejuicios sociales extendidos que no solían perdonar las disidencias. En 1960, ella citaba al soviético Mijail Tal, conocido como el mago de Riga. Bueno, era uno de los maestros del ajedrez, campeón mundial más joven de todos los tiempos. Vale la pena destacar que a la campeona catalana le ilusionaba apreciar el juego normalmente desplazado por aquel joven de apellido Tal en las partidas que planteaba. Pepita tuvo la oportunidad también de jugar partidas simultáneas de exhibición con maestros como Gary Kasparov, con el que perdió una vez e hizo tablas en dos. Asimismo, se enfrentó con Anatoly

Pepita Ferrer fue sin dudas una profesora del ajedrez, ya que dominaba la teoría como nadie y se podría señalar que se destacaba en estilos diferentes. En entrevistas con el diario español de Tarragona, donde apareció más de una vez en portada, ella insistía en la falta de reconocimiento y particularmente después de participar en Olimpiadas de ajedrez como la de Haifa en 1976, fecha en la cual capitaneó el equipo que alcanzó la medalla de bronce para España. Por ejemplo, solía comentar: en aquel encuentro de los éxitos del deporte español que difundió la televisión de aquel año 1976, ella misma decía: ni se acordaron de nosotras, no tengo palabras para poder expresarlo. Ya instalada en Tarragona, retirada de los torneos competitivos, Pepita Ferrer se ocupó de impartir sus conocimientos en escuelas y centros ajedrecistas. Fue sin dudas una mujer de armas tomar, como solía decirse. De no haber sido así, nunca habría llegado tan lejos.

Y de esta manera estamos llegando ya al final de nuestra emisión de hoy, con la semblanza de Pepita Ferrer, maestra del ajedrez de Cataluña y de España toda. Las informaciones que hemos utilizado fueron publicadas por el periódico La Vanguardia de fecha 15 de diciembre del año 2023, cuyo autor ha sido el señor Xavier Luque. Laboramos hoy Jordi Udina en la grabación y montaje y quien tiene siempre el gusto de hablarles, Héctor Campovelo, en producción y locución.

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